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5: Abre este bloque, Estamos Todos Solos, una canción en la dulce voz de Rita Coolidge.

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Ella era Martica, cubana nacionalizada norteamericana, interpretando Siento que la tierra se mueve. Otra presencia femenina acapara nuestro aire. Se trata de Anita Ward, a quien escuchamos en Ring My Bell, suena mi campana.

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2: Ahora en tu radio, los datos del tiempo.
3: Temperatura 12 grados, humedad 90%.
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2: La radio te informa la hora, 23:03. Ahora en tu radio, los datos del tiempo.
3: Temperatura 12 grados. Humedad 92%.
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2: La radio te informa la hora. 1:02. Ahora en tu radio, los datos del tiempo.
3: Temperatura, 11 grados. Humedad, 95%.
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2: La radio te informa la hora. 2:02. Ahora en tu radio, los datos del tiempo.
3: Temperatura 12 grados, humedad 94%.
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2: La radio te informa la hora. 3:04. Ahora en tu radio, los datos del tiempo.
3: Temperatura 11 grados. Humedad 94%.
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2: Ahora en tu radio, los datos del tiempo. Temperatura 11 grados. Humedad 95%.
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2: La radio te informa la hora, 5:03. Ahora en tu radio, los datos del tiempo.
3: Temperatura 11 grados, humedad 95%.
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¿Qué tal? ¿Cómo están todos? Muy buenos días. Aquí nos reencontramos en este lunes 25 de mayo. Feliz Día de la Patria para todos. Aquí estamos encarando este feriado, Día Patrio por excelencia, y cerrando de algún modo, último día de este fin de largo, que espero que estés pasando muy bien. Aquí estamos, firmes para acompañarte y acompañarlos con estas canciones y también, obviamente, con lo justo y necesario. Hay cierta información que debemos cubrir para que estés al tanto de lo que pasa en el mundo, ¿eh? No podés aislarte como en una burbuja y decir, bueno, que nada me importe. No, bueno, hay cosas que hay que saber, pero por supuesto con mucha, mucha música. Ahí se fue Aja, I've Been Losing You, y aquí estamos con Martín Nelly en los controles. Mi nombre es Fernando Ianello, vos allí en este feriado, bueno, gracias por elegirnos. Estamos en La Nación 104.9 y vos sabés que ya para esta primera hora tendremos a Tom Petty, tendremos a Robbie Williams, tendremos a Roy Orbison, algo de los Stones no va a faltar. Y felicitaciones a la gente de Belgrano, de Córdoba, que ha logrado su primer título en esa final intensa que se dio en el día de ayer. Bueno, así estamos, ¿eh? Así que ese será uno de los temas que vamos a compartir, obviamente, con mucha música de por medio y Madonna. Madonna que da que hablar en todo este tiempo, una vez más puesta ahí en la primera plana porque se viene el nuevo disco, ya conocemos algunas canciones, estará presentándose en el entretiempo del primer partido inaugural de la Copa del Mundo que se viene, hablo de fútbol, allí en Estados Unidos, y aquí la tenemos, con Hang Up. A todos, buenos días, bienvenidos, están en La Nación 104.9, más música.

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Bueno, vos sabés que somos radio oficial de Robbie Williams en la Argentina. Vos sabés que él llega en octubre. Son tres fechas, 1, 2 y 4 de octubre. Está todo agotado para verlo en el Movistar Arena. Va a estar excelente. Imagínate la locura que va a haber ahí, ¿no? Con todos sus clásicos, con sus canciones más recientes. Y por supuesto, nosotros que vamos a compartir esta experiencia con vos desde ya. Hacemos, siendo radio oficial, lo vamos a compartir. Así que vos, atento a las redes, a lo que te comentemos también aquí al aire. Bueno, obviamente hay cuestiones a saber, repasando rápidamente el Tedeum que se va a dar hoy a la mañana, 10 de la mañana, con la presencia del presidente Milei, en el marco de quién estará, quién no estará, qué va a decir, obviamente allí en la homilía. Como siempre hay que prestar atención a lo que diga García Cuerva en este caso. Eso por un lado. Después hay datos de la economía, obviamente, que hoy vamos a charlarlos, pero más adelante. Hay que poner una atención en el mundo. Aparentemente se está avanzando con negociaciones serias, muy cerca de un acuerdo entre Irán y Estados Unidos, allí en el Golfo, en el Estrecho de Hormuz. Atención con eso, aparentemente va muy bien. Y cómo no mencionar la victoria de Belgrano, por un lado, campeonato, primer campeonato para Belgrano de Córdoba, River. Bueno, veremos qué pasa a partir de ahora. La cuestión es que también hay que darle un lugarcito a Colapinto, que llegó sexto allí en Canadá. Realmente muy bien, Franco Colapinto, es noticia del fin de semana desde ya. Así que, bueno, así, una pincelada rápida por los temas importantes en esta mañana de feriado, 25 de mayo. Y atención, hay varios choques ya en la ciudad de Buenos Aires, en diferentes puntos, a tenerlo en cuenta. Muévanse con tranquilidad, es feriado, a veces uno se relaja. Hay neblinas en algunos accesos hacia la capital federal. Atención, con visibilidad seriamente reducida, depende de donde estés. Y ten en cuenta que hoy a la mañana va a haber una carrera, las fiestas mayas, la carrera de las fiestas mayas, típica carrera que se da en la zona de Palermo. Esto puede obviamente afectar el tránsito, de hecho hay cortes en la zona, tenerlo en cuenta, allí en los bosques de Palermo, Figueroa Alcorta, etcétera. Así que vamos a hablar de eso también para que tengas ahí en mente dónde está la circulación afectada. 6:20, avanzamos con música de Roy Orbison, You Got It, en La Nación 104.9, más música.

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La Nación 104.9, más música, Hall & Oates, Private Eyes, en esta mañana que se presenta con mucha niebla y atención, hay vuelos demorados, de hecho, por la presencia de niebla y la reducción de visibilidad. Conociendo 6, casi 30 minutos, repasamos pronóstico, mira, 10 grados esta hora, neblinas obviamente, 17 la máxima con cielo parcialmente nublado para lo que resta este 25 de mayo. Mañana martes, 11 la mínima, 17 por la tarde. Algo parecido al miércoles, 11 la mínima, 16 hacia la tarde, con cielo mayormente nublado para ambos días, ¿eh? Y así seguirá la semana con temperaturas en aumento. Tras Hall & Oates llega Adele, Rolling in the Deep, en La Nación 104.9. 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

La Nación 104.9, más música, Tina Turner, What You Get Is What You See, 641 con 9.8 de sensación térmica. Bueno, te enteraste, ¿no? Finalmente se lanzó ese cohete llamado Starship V3, lo hizo la empresa SpaceX. Es una noticia que por ahí vos decís, a mí qué me importa, pero va a ser importante en el futuro, porque el objetivo es avanzar con llevar astronautas a la Luna a través de cohetes como este. Ship V3, lo hizo la empresa SpaceX. Es una noticia que por ahí vos decís, a mí qué me importa, pero va a ser importante en el futuro, porque el objetivo es...

fácil, ¿no? Y cómo no hablar de Colapinto, que ha tenido su mejor carrera en la Fórmula 1, con un sexto puesto allí en Canadá. Después vamos a ver cuál es la próxima fecha para Franco Colapinto y el resto de los integrantes. Y también hay que poner ahí atención en los argentinos que hoy juegan en Roland Garros, primera ronda. Algunos van avanzando. Tenemos a Navone, que anda muy bien. Tenemos a Fran Cerúndolo, que va a jugar en el día de hoy. A Camilo Hugo Carabelli. Después veremos si logran jugar antes de que termine nuestro encuentro. Te voy a contar cómo les está yendo. Y sumaremos también datos del tránsito cuando aparezca algo importante, pero ten en cuenta que ya hay neblinas que complican la circulación y algunos accidentes en plena ciudad de Buenos Aires. Y mira qué lindo lento, ¿no? ¿Te acordás? Player. Aquí están haciendo Baby Come Back. A las 6:43 en La Nación 104.9.

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1: 7:01. El ministro Caputo se comprometió con el Fondo Monetario a posponer partes de la reforma laboral para garantizar el superávit fiscal. El gobierno negoció con el organismo que, en caso de ser necesario, tomará 3 medidas para lograr el saldo primario en 2026. Recordamos que ayer Belgrano se consagró campeón del fútbol argentino al derrotar a River por 3-2. Primer título para el equipo cordobés. La temperatura aquí en Buenos Aires, 9 grados 8 décimas con cielo cubierto, algunas neblinas matinales, atención, hay reducción de visibilidad, y hacia la tarde cielo parcialmente nublado con máxima de 17 grados.
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1: Abrimos otra hora en esta mañana del 25 de mayo, insisto, feliz día patrio para todos, feliz día de la patria, a disfrutarlo, unos buenos pastelitos, buen locro, no puede faltar, por supuesto, ¿no? Y bien acompañado, obviamente. Mira, enseguida, Queen, Chris Isaak, Fleetwood Mac, algo de Beatles no va a faltar, y abrimos con Opus haciendo Life is Life en La Nación 104.9, más música.

Pasión 104.9, más música acompañándote en este lunes, feriado, dentro del fin de largo que espero estés pasando muy bien. Chris Isaac haciendo Wicked Game, lo que estamos escuchando, a las 7 y cuarto, y es momento de hablar de tránsito. Mira, quiero destacarte la niebla, ¿no? Que vas a encontrar en algunos sectores, algunos accesos, obviamente en el Gran Buenos Aires, porque es el tema de la mañana en cuanto al tránsito. Algunos vuelos cancelados, ojo con eso, si tenés que volar o recibir a alguien. Y también, obviamente, los cortes que hay en la zona de Palermo por una carrera que se llevó a cabo esta mañana. Así que no hay demoras en los accesos a esta hora de la mañana, feriado, obviamente. Y quería pasarte este dato, ¿no? Porque se puede estacionar en aquellas avenidas y calles donde habitualmente no se puede. Hoy sí podés por el feriado. 7:15 pasaditas con 9.6 de temperatura. Bueno, tenemos por delante una tarde con 17 de máxima. No estará nada frío, ¿eh? Humedad, obviamente, mirá, a esta hora 93% y cielo parcialmente nublado. Si querés estar en contacto con nosotros vía redes, vos sabés, ahí estamos, arroba La Nación Música, con todo lo que te proponemos, los posteos, participá, tenés de todo ahí, fíjate, arroba La Nación Música. Escuchemos a Fleetwood Mac con Everywhere en La Nación 104.9.

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3: La Nación 104.9 es la radio que te conecta con tus artistas preferidos. Estamos compartiendo Meet Music en este mes de mayo con los 70. Y como antes te decía, ya puedes participar a través de arroba la Nación Música. Ahí tenés todo en Instagram para que vos y un acompañante estén presentes en el evento de este mes de mayo y disfrutar de tantos artistas y canciones que se han destacado en los años 70. Bueno, hoy tenemos un clásico legendario de fines de esa década que apenas suene con los primeros acordes, ya sabés de qué se trata y casi ni hace falta mencionar el nombre de esta canción. Pero bueno, lo decimos igual. La Elo con Last Train to London, Meet Music 70s, aquí en La Nación 104.9, Más Música.

0: La Nación 104.9, más música, Med Music, con grandes temas, grandes artistas de los 70, y en este caso con la Elo Last Train to London. 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
1: 7:32, mañana de lunes, feriado, todavía ni amanece, mirá. Y 48 saldrá el sol para, bueno, a ver qué pasa con la neblina, que está presente todavía. 9.6 la temperatura, 95% la humedad. El cielo está parcialmente nublado para la tarde, con 17 de máxima. La tendencia para martes y miércoles indica también neblinas matinales, cielo parcialmente nublado, mínimas de 11 grados para ambos días y máximas entre 16 y 17 grados. Sonido, ¿no? Lindo tema a cargo de Jack Johnson. Esto es Upside Down en la Nación 104.9. Más música.

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La Nación 104.9, más música, Kate Bush, Running Up That Hill. Por ahí te paso un par de datos. Mira, van a licitar una obra crítica con el fin de evitar cortes de luz. Ya en los próximos días se va a dar a conocer una licitación para ampliar la red de transporte eléctrico en la ciudad de Buenos Aires y en el conurbano. Es clave para reducir cortes de luz en periodos de alto consumo. Y cuánto se habla del conflicto en Medio Oriente, pero la guerra entre Rusia y Ucrania continúa. O sea, es que hubo un terrible ataque de Rusia contra Ucrania. Hablan de un misil hipersónico contra la ciudad de Oreshnik, que tiene la capacidad... el cohete, este misil es Oreshnik, cayó sobre Kiev. Tiene la capacidad de alcanzar múltiples blancos. Impresionante, sigue fuerte la guerra entre Rusia y Ucrania. Perdió interés, ¿no? Tras lo que pasa tanto allí en el estrecho de Hormuz. 7:45, es feriado. Pero vos sabés que hay que hablar de tránsito también, ¿no? Así que ya te cuento rápidamente, los accesos están totalmente liberados, hay neblinas que hay que tener en cuenta, subtes empiezan a funcionar a las 8, los trenes van bien, así que no vas a tener inconvenientes ahí por donde vayas, pero si hay niebla, tenedlo en cuenta, la visibilidad sigue reducida, inclusive algunos vuelos están cancelados. UB40, Rat in My Kitchen, en La Nación. 104.9, más música.

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1: 8:03. El presidente Javier Milei participará este lunes del tradicional Te Deum por el 25 de mayo en la Catedral Metropolitana de Buenos Aires junto a integrantes de su gabinete. No estará presente la vicepresidenta Victoria Villarruel. En la conmemoración se espera una homilía crítica del arzobispo García Cuerva. Marco Rubio afirmó que hay una propuesta sólida para reabrir el estrecho de Hormuz y avanzar hacia un acuerdo con Irán. El secretario de Estado de Estados Unidos asegura además que la iniciativa cuenta con respaldo regional. Aquí en Buenos Aires, cielo parcialmente nublado con una temperatura de 9 grados 6, neblinas matinales y se espera 17 de máxima hacia esta tarde.
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1: Muy bien, empezamos otra hora en este feriado, lunes 25 de mayo. Clima totalmente otoñal y, como te decía, se destaca hoy la noticia, ¿no? El Te Deum con la presencia del presidente. Veremos quiénes están y qué se dice allí en el Te Deum. Bueno, obviamente dará que hablar sin dudas. Y en esta hora tendremos a Taylor Swift, también llegará algo de Kiss, tendremos a Wonders, Bryan Adams, Bob Marley, entre otros. Así arrancamos con Fanyan Cannibals, Good Thing, en la Nación 104.9.

Nación 104.9, más música, Taylor Swift Style. ¿Cuánto se habla, no? De lo que se viene es el casamiento de Taylor Swift. No tenemos ningún disco en la mira, ni nada que tenga que ver con su arte, que es la música, sino con su casamiento. Bueno, ya veremos qué novedades por parte de los invitados para esa fiesta que por ahora, de la cual no se sabe mucho. Bueno, ¿vendrá el Papa? Se habló de esto bastante fin de semana, ¿eh? Aparentemente hay algo confirmado, una visita para la Argentina en los próximos meses, ya veremos. Mientras tanto publicó la encíclica Magnifica Humanitas y pidió que la IA no domine al ser humano. El Papa también metiéndose en ese tema delicado. Esto es Kiss Shanti en La Nación 104.9.

La Nación 104.9, más música, The Wonders, That Thing You Do. Bueno, vos sabés que siempre y cuarto y menos cuarto hablamos de tránsito, ¿no? Y los feriados, obviamente también, pero no pasa nada, es simplemente tener en cuenta que en Palermo hay calles cortadas, avenidas cortadas por una carrera que ya se está llevando a cabo, algunas neblinas que se van disipando, el resto está muy bien, sin inconvenientes, disfrutemos de estas canciones, ¿te parece? Bryan Adams, Heaven, en La Nación 104.9, más música.

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2: La Nación 104.9 es la radio que te conecta con tus artistas preferidos. Estamos compartiendo en este mes de mayo Meet Music con los años 70. Vos fijate que en Instagram, arroba la Nación Música, tenés el posteo pertinente que tiene que ver con Meet Music para que vos te sumes, participes, lee bien lo que tenés que hacer. Y vos y un acompañante pueden estar presentes en este evento en el marco de Meet Music, en el cual compartimos amigablemente la música de los 70, en este caso del mes de mayo. ¿Y cómo dejar afuera? ¿Cómo no recordar a los eternos Bee Gees que allá por los 70 lograban tantas canciones que hoy por hoy son grandes clásicos? Y aquí los tenemos presentes a los hermanos Gibb con una de sus tantas canciones de aquellos 70s. Esto es Night Fever en La Nación 104.9. Más música.

0: La Nación 104.9 más música, Mid Music, los 70s hoy con Bee Gees y desde aquel legendario Saturday Night Fever, ¿no? La película que nos dejó tantas canciones como esta, Night Fever justamente. 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

La Nación 104.9, más música. ¿Escuchaste el original de este tema de Village People? Si no, chequealo, búscalo. Lo tenés online, obviamente, donde quieras. Está bien, pero este de Pet Shop Boys, esta versión de Go West, está mucho mejor. Más elaborada, mayores arreglos, pero bueno, nada, son opciones, ¿no? El original es lo que hay y después cada artista obviamente lo toma. Es un clásico de Pet Shop Boys, en definitiva, ¿eh? Go West, 8:41. Bueno, viste que en algunas ciudades del mundo, principales ciudades del mundo, tenés taxis sin conductor, autos sin chofer, que te lo puedes tomar tranquilamente. Vos que hubo un caso hace unos días atrás en Estados Unidos, en San Antonio, en Dallas, en Houston, en Atlanta, donde se produjeron tormentas muy fuertes. Y esta empresa Waymo, que es una de las tantas o varias de autos sin chofer, claro, empezó a llover, tormenta enorme, en calles que se anegaron. Y los autos no, todavía no identifican muy bien que por esa calle no hay que ir, que te puede llegar a quedar. Y se han quedado, de hecho. Entonces la empresa ya está arreglando ese problemita de software, digamos, para que si hay una calle totalmente anegada, no se metan. La policía dice que los ve que bajan la marcha, pero no se detienen. Y bueno, así fue que se quedaron en medio del agua y la gente tuvo que bajar en medio de la inundación. Bueno, lo van a solucionar. Palabras de la empresa. Vamos con Madonna. Material Girl a las 8:42, 25 de mayo. Aquí estamos, en La Nación 104.9.

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1: 8:45, bueno, no hay inconvenientes en los accesos, con tránsito totalmente liberado, sin demoras en absoluto. Sí tenés, obviamente, algunas complicaciones en la zona de Palermo por una carrera que se está dando allí, Avenida Figueroa Alcorta, para que vos lo tengas en cuenta, obviamente, si te toca moverte por esa región de la ciudad de Buenos Aires. Subtes, trenes funcionando normalmente a esta hora de la mañana, así que ten en cuenta que hasta podés estacionar en avenidas y calles que habitualmente muestran prohibición. Bueno, hoy podés porque es feriado, está todo muy tranquilo y nosotros acompañándote con estas canciones para que tu fin de largo sea realmente espectacular. Vamos con Phil Collins. Esto es Two Hearts aquí en La Nación 104.9. Más música.

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3: Temperatura 11 grados. Humedad 95%.
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2: Noticias, esto pasa en la Argentina y el mundo. Canal 26. Javier Milei participará del Tedeum del 25 de mayo, que se celebrará a partir de las 10 en la Catedral Metropolitana de Buenos Aires. El presidente estará acompañado por su gabinete completo, que se dispondrá a escuchar la oración brindada por el arzobispo de Buenos Aires, Monseñor Jorge García Cuerva. Si bien en la Casa Rosada esperan un mensaje duro, también consideran que el diagnóstico de la Iglesia debería incluir lo que definen como una brutal reducción de la pobreza. TN. Terminó el operativo del equipo del Malbrán en Ushuaia. No se encontraron ratones que transmiten el hantavirus. El trabajo de los especialistas se fue en zonas periféricas de la ciudad y también dentro del Parque Nacional de Tierra del Fuego, en medio de la investigación iniciada tras el brote registrado en el crucero holandés Hondius. Olé, Belgrano histórico. Después de 121 años de vida, el Pirata entró en la historia del fútbol argentino. En una final dramática le ganó 3-2 en el Kempes al River de Coudet. Los del ruso Zielinski, quien por primera vez pudo gritar campeón como entrenador, se lo dieron vuelta sobre el final con un doblete del recién ingresado Ubita Fernández. En cualquier momento volveremos con más noticias.
3: La radio te informa la hora. 10:05. 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
4: Temperatura 12 grados. Humedad 92%.
5: Algunos de los vientos más famosos del mundo son vientos calientes, secos, que descienden con violencia de montañas como la Santa Ana en el sur de California. La velocidad de estos destructivos vientos es muy grande, como ocurre cuando se avivan las llamas en una chimenea de leña, debido a que son encauzados a través de desfiladeros montañosos. Los vientos chinooks, que descienden de las laderas orientales de las montañas rocosas en los Estados Unidos, son también llamados los derretidores de nieve, porque pueden calentar la temperatura en unos 10 grados centígrados en menos de 15 minutos. Mientras tanto, aquí, en la gran ciudad,

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1: Noticias, esto pasa en la Argentina y el mundo. Infobae, según un informe de Crite Capital Group, pese al circo político, Argentina está al inicio de un boom económico como el que vivió Colombia de 2009 a 2013. La firma de inversión nacional destacó que el reciente ritmo de compra de dólares y la mejora de los términos de intercambio mejoran el perfil macroeconómico de la Argentina y compara la oportunidad con una situación similar por la que pasó el país caribeño. TN, causa Dorni. Avanza la investigación por el presunto enriquecimiento ilícito del jefe de gabinete. El juez Ariel Lijo evalúa llamarlo a declaración indagatoria antes de que comience la feria judicial de invierno, prevista entre el 21 y el 30 de julio. Lijo avanzaría en el tramo del expediente que indaga en la relación entre Adorni y el productor televisivo Marcelo Grandío, titular de la productora In-House, empresa que mantiene contratos de coproducción con la TV pública. Teis Sport. Gian Piero Gasperini le dio una mala noticia a Boca. Estoy seguro que Dybala se quedará la próxima temporada. Roma se clasificó a la Champions por primera vez en 7 años y en la euforia del festejo, el entrenador del equipo habló con confianza de una posible renovación contractual del delantero argentino, el gran deseo del Genese. En cualquier momento volveremos con más noticias. La radio te informa la hora. 10, 34 minutos. Ahora en tu radio, los datos del tiempo.
2: Temperatura, 11 grados. Humedad, 93%.
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2: 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NA. La vicepresidenta Victoria Villarruel publicó en sus redes sociales un mensaje de fortaleza, unidad y paz en medio de la tensión con el gobierno nacional y evitó referirse al Tedeum del 25 de mayo de este lunes al que no fue invitada. Por su parte, el arzobispado aclaró que el listado de asistentes depende de forma exclusiva de la presidencia y se abrió del comunicado que anunciaron desde el Poder Ejecutivo la semana pasada. Meteo Red, el tiempo en el país. La última semana de mayo se perfila con condiciones meteorológicas de relativa estabilidad sobre buena parte del territorio argentino, especialmente en las provincias del centro y norte, donde el patrón atmosférico favorecerá la persistencia de precipitaciones escasas y una recuperación gradual de las temperaturas. Deporte B. Colapinto logró su mejor resultado en la Fórmula 1. Con el sexto puesto en el Gran Premio de Canadá, Franco consiguió su posición más elevada desde su debut en la máxima categoría del automovilismo en 2024. Alpine ubicó a sus dos pilotos en zona de puntuación por primera vez en el año, ya que Gasly terminó octavo. Por su parte, el italiano Kimi Antonelli firmó su cuarta victoria consecutiva con Mercedes y amplió su liderazgo. Detrás suyo finalizaron Lewis Hamilton, que consiguió su mejor resultado desde su llegada a Ferrari, y Max Verstappen, quien completó el podio con Red Bull. En cualquier momento volveremos con más noticias. La radio te informa la hora. 11:03. Ahora en tu radio, los datos del tiempo.
3: Temperatura 12 grados. Humedad 93%.
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1: 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Mitre, plan de retiros voluntarios. El gobierno lanzó un programa para achicar la planta de empleados en organismos descentralizados. Según estiman, el número final dependerá de la adhesión. Proyectan que entre marzo y agosto se darán entre 4.000 y 5.000 bajas por retiros voluntarios. La medida busca reducir costos salariales sin recurrir a despidos forzosos ni conflictos gremiales. Desde marzo se ofrecieron planes de salida en varias entidades públicas. El canciller de Venezuela, María Corina Machado, anunció su candidatura presidencial. Durante un acto en Panamá, la principal líder de la oposición anunció que será candidata en las próximas elecciones, aún con fecha a definir, con el objetivo de liberar a su país. Seré candidata, pero podrán haber otros. A mí me encantaría competir con todo el mundo, con todo el que quiera ser candidato. Tendremos elecciones limpias y libres, manifestó Machado en una conferencia de prensa. Olé, no paramos. La frase de Colapinto que refleja el gran momento que vive en Alpine. El pilarense terminó sexto en Canadá, volvió a sumar fuerte para la escudería francesa y quedó a un punto del top ten del campeonato. Tras la carrera, destacó la mejora del equipo desde Miami y la confianza que ganó con el auto. En cualquier momento volveremos con más noticias. La radio te informa la hora. 11, 34 minutos. Ahora en tu radio, los datos del tiempo.
2: Temperatura 13 grados. Humedad 92%.
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2: Hola, bienvenidos. Aquí presentamos los principales títulos a esta hora. Infobae. Javier Milei asistió al Tedeum y García Cuerva pidió una clase dirigente que se anime al diálogo. Basta de arengar la polarización. El presidente participó de la ceremonia en el Templo Católico, donde el arzobispo de Buenos Aires hizo hincapié en la necesidad de buscar acuerdos. Además, apuntó contra los haters y el terrorismo de las redes. El jefe de Estado estuvo acompañado por integrantes de su gabinete. Noticias Argentinas, Senado. El nuevo proyecto contra la ludopatía limita el acceso a menores, pero permite la publicidad. La iniciativa habilita con límites la difusión de los juegos de azar que prohibía el proyecto opositor aprobado en 2024. El proyecto del gobierno enviado al Senado para combatir la ludopatía prohibirá el acceso de los menores a las plataformas de apuestas online, pero permitirá la publicidad de los juegos de azar. Esta postura es contraria al proyecto aprobado en noviembre del 2024 por la Cámara de Diputados y que aún está vigente, con el cual la Libertad Avanza del Senado debería modificar esa iniciativa y girarla con los cambios a diputados. TIC, Belgrano sigue de festejo, habrá una caravana histórica de los jugadores para celebrar el título. El plantel del Pirata recorrerá hoy la ciudad de Córdoba en un micro descapotable. El club de Alberdi confirmó que los festejos oficiales de la jornada se realizarán a través de una gran caravana que promete paralizar por completo la capital provincial. La iniciativa busca que los hinchas puedan rendirle merecido tributo a un plantel profesional y a un cuerpo técnico conducido por Ricardo Zielinski, que alcanzaron la gloria máxima por primera vez en la historia de la institución. En cualquier momento, volvemos con más noticias.
3: La radio te informa la hora. 12, 4 minutos. Ahora en tu radio, los datos del tiempo.
4: Temperatura 13 grados. Humedad 90%.
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1: Noticias, esto pasa en la Argentina y el mundo. El Observador. El gobierno avanzará en los próximos días con un nuevo paquete legislativo que incluirá iniciativas vinculadas a salud, inversiones y regulación institucional. El proyecto para derogar el etiquetado frontal de alimentos y bebidas ingresó por el Senado este viernes, mismo cuerpo donde arribará el de ludopatía. Mientras que la denominada ley de lobby y el nuevo superrigue serían enviados a la Cámara de Diputados. TN. Según informó el Consorcio de Exportadores de Carnes Argentinas, las exportaciones cayeron más de un 25% en abril, pero el acumulado del año sigue siendo positivo. Con respecto a marzo, las cantidades comercializadas muestran una caída del 26,5%, mientras que el valor obtenido tuvo un retroceso del 24,6%. En los primeros cuatro meses, los volúmenes embarcados son un 7,5% superiores, mientras que ingresaron un 44,5% más de dólares. TIC Sport. Belgrano de Córdoba campeón y segundo clasificado a la Copa Libertadores en 2027. El Pirata le ganó la final de la apertura a River por 3-2 y jugará por primera vez en su historia el torneo más importante de América. Ya estaba Olimpia, campeón en Paraguay. En cualquier momento volveremos con más noticias.
2: La radio te informa la hora. 12:32 minutos. Ahora en tu radio, los datos del tiempo.
3: Temperatura, 14 grados. Humedad, 87%.
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2: Hola, bienvenidos. Aquí presentamos los principales títulos a esta hora. Ámbito, tensión en Comodoro Py. La justicia evalúa citar indagatoria a Manuel Adorni antes de la feria judicial. El juez federal Ariel Lijo analiza avanzar formalmente contra el jefe de gabinete en la causa por presunto enriquecimiento ilícito y supuestos vínculos irregulares con contratos de la TV pública. La investigación apunta a viajes en avión privado, movimientos patrimoniales y posibles beneficios indebidos. El canciller, el gobierno cruzó a Kicillof por sus críticas al régimen de Zona Fría. Otra vez, mintiendo groseramente. La oficina de respuesta expresó que el gobernador bonaerense perjudica a quienes dice proteger e indicó que se elimina el subsidio para todos solo por vivir en las localidades que forman parte del área ampliada. Decir que 5 millones de bonaerenses se quedan sin subsidio es una mentira grosera y puro vaticinio político. En la provincia de Buenos Aires, que gobierna Kicillof desde hace 6 años y por lo que dice parece no conocer o finge no hacerlo para justificar su relato, la realidad es esta, indicó la oficina de respuesta oficial vía X antes de brindar una serie de datos. Infobae, detuvieron a otro argentino en Brasil por racismo. Lo acusan de enviar mensajes discriminatorios contra un nene de 7 años. El episodio tuvo lugar durante un viaje en tren en el estado de Minas Gerais. La madre del menor descubrió fotos y comentarios inapropiados en el celular del hombre y lo denunció ante la policía. El acusado, identificado como Eduardo Ignacio, quedó detenido por disposición de la policía militar brasileña luego de que la madre del menor descubriera los mensajes racistas en el teléfono celular del sospechoso. En cualquier momento, volvemos con más noticias.
3: La radio te informa la hora. 13:04. Ahora en tu radio, los datos del tiempo.
4: Temperatura 15 grados. Humedad 84%.
5: La imagen se repite. Un hombre canoso con la mirada perdida y melancólica. Así fue retratado Jorge Luis Borges en cientos de oportunidades. Así es como se lo recuerda hoy, a 100 años de su nacimiento, cuando el tributo a Borges recorre el mundo. La exposición de fotografías del escritor fue vista en 1998 por 70.000 personas en el Museo de Bellas Artes de Buenos Aires. También se expuso en el último diciembre en Madrid y en febrero de este año en la Universidad de New York. Cuando se consulta una base de datos en una universidad norteamericana o europea, se advierte que hay más documentos y trabajos sobre Borges que sobre cualquier otro autor contemporáneo. De allí que se lo haya definido como el escritor más influyente de este siglo. Mientras tanto, aquí, en la gran ciudad, una nueva hora comienza.
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7: Hola amigos, bienvenidos a Impactos. Es uno de los mejores DJ del mundo, el escocés Calvin Harris, que a partir del 29 de mayo comienza su estadía en Ibiza. El viernes 29 de mayo estará en Ushuaia y va a permanecer allí actuando hasta el 2 de octubre todos los viernes. Y no solo eso, a partir del 7 de julio le va a agregar un show semanal más, los martes, por un mes aproximadamente. Bueno, una estrella, Calvin Harris en Ibiza con su nuevo corte, está buenísimo, acompañado por la irlandesa Jazzy y esta versión de Satisfy, el comienzo de Impactos.

muy bueno el nuevo trabajo de Calvin Harris. ¿Qué les parece? Con Jazzy, su versión de Satisfy. 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Paul McCartney dejó de lado las giras y hace presentaciones en determinados lugares. Por ejemplo, fue contratado por Apple para festejar los 50 años de la empresa en Cupertino el pasado 31 de marzo, por el que se comenta, cobró 10 millones de dólares sellando la paz luego de muchos años de disputas legales entre los Beatles, entre Paul McCartney y Apple. Señoras y señores, un recuerdo de Paul McCartney, verano 94, Hope of Deliverance.

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0: Qué bueno, el trabajo del actor y cantante inglés Peter André, su versión de Rock You Right.

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1: El éxito del film Michael de Michael Jackson es enorme. Recaudación de 600 millones de dólares en todo el mundo. Un suceso bárbaro. Y en la banda sonora hay canciones realmente espectaculares, como esta Blame It on the Boogie. Bueno, y atención, porque ya se anuncia la parte 2 para el 2027 de Michael. Señoras y señores, los Jackson 5, Blame It on the Boogie. Lo escuchan en la película, está en la banda sonora.

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1: Estamos en todo el país, claro que sí, desde Punta del Este llegamos a todo el país. Y ahora no son 41 las FMs asociadas, son 42, porque desde hace pocos días estamos en Cardona también, a través de CB154 Radio Centro en Cardona, 1540 AM. Desde allí también nos escuchan. Por supuesto, llegamos a Minas, La Valleja también, Digital FM 100.1, a Valle Ordóñez, La Valleja, Cerro Nico Pérez 96.5, Ayun, Río Negro, a través de Luna FM 93.3, a Fray Ventos, Río Negro, la 106.7 Sueños FM, a Mercedes Soriano, Galicia FM 100.3 y también a Colonia a través de FM Mágica 93.5.
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1: Un enorme suceso el verano 91 de concierto Punta London Beat. Notable realización de I've Been Thinking About You. Aquí en Impactos, un gran recuerdo, un gran recuerdo.

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0: Vuelve David Guetta a Ibiza, vuelve a Ushuaia. A partir del 1 de junio hasta el 5 de octubre, una fiesta open air que se ha consagrado como, bueno, un clásico en los veranos de Ibiza. David Guetta vuelve a Ushuaia, vuelve a Ibiza este verano, aquí con Jennifer López y su nuevo corte, Save Me Tonight.
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1: Ustedes saben que en el desorden del estudio de grabación de Bob Marley, muchas canciones creadas y grabadas por él se perdieron. Una de ellas, grabada en los 70, apareció increíblemente en 1992. Espectacular trabajo de Bob Marley, Iron Lion.

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12: Un temazo formidable, Olivia Dean, la británica estuvo varias semanas en el número uno en Inglaterra con So Easy.

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1: Estrenada en abril, Apex es una película que tiene un éxito enorme en Netflix. De las más populares, de atención. Y en un momento central del film aparece este tema en la banda sonora que se ha transformado en suceso mundial. Go, realización de Chemical Brothers, muy alto en el Hot 20 de Concierto FM además.

0: 5 del Hot 20 de Concierto FM, un exitazo, desde la banda sonora de Apex Go, realización de Chemical Brothers. 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
0: Uy, uy, uy, uy, uy, qué tema, ¿eh? El mayor éxito en su carrera de The Police, 1983.

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9: Hi, it's Madonna, and I hope you like my music. Ask yourself
8: this. Dos figuras enormes, Madonna y Sabrina Carpenter, juntas en este trabajo muy, muy bueno. Bring Your Love. Así comenzamos este bloque en Impactos.

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0: Qué bueno este trabajo de Dua Lipa, la británica, ¿eh? Una versión remix excelente, uno de sus primeros éxitos.

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0: El film sigue siendo un éxito mundial. El diablo se viste de moda, parte 2. El tema central, desde su banda sonora, Runway, realización de Lady Gaga y Doe.

0: Dejamos el tema central de El Diablo se viste de moda parte 2 y nos vamos directamente a un recuerdo del verano 96 con el suceso brasileño de ese verano. Aquí están Paralamas con Una Brasileira.
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7: Fue un éxito de Madonna en el verano 90 de concierto punta. Like a Prayer, una versión 2026 formidable electrónica del DJ australiano Fawaz. Así comenzamos este bloque en Impactos.

0: buena, muy buena realización de un clásico de Madonna, Like a Prayer, a cargo del DJ australiano Fawaz, aquí en Impactos. 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
1: Siempre es bueno disfrutar canciones inolvidables, como este clásico de Concierto Punta.
0: Un recuerdo del verano 2017 de Concierto Punta, Bruno Mars con David Guetta. Buenísima versión de Versace on the Floor.

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1: 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Un ritmo demoledor

0: Qué buenos recuerdos, del verano 2026 de Concierto Punta. Lo disfrutamos, lo seguimos disfrutando. Turn the Lights Off con Cato. Y ya vamos al encuentro de un exitazo de 1980. Un rapero de Harlem, New York, Curtis Blow, y su versión de The Breaks.
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5: La música francesa en los 70 tuvo mucha difusión en Impactos. Vamos a elegir para despedirnos hoy de un exitazo de 1974 del cantante galo Pierre Groscola. Tuvo enorme difusión en Impactos y en Independencia en esa década dorada. Élise et moi, el final de Impactos.

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2: Hola, bienvenidos. Aquí presentamos los principales títulos a esta hora. Noticias argentinas. Solicitan que se investigue el gobierno por abuso de autoridad luego de no invitar a Villarruel al Tedeum. El abogado Ignacio Baños presentó una denuncia contra la gestión de Javier Milei por no incluir a la vicepresidenta en el tradicional acto por el 25 de mayo. En el texto que efectuó el letrado, que lleva adelante su propio patrocinio, indicó que ese documento se presenta como una denuncia de posible violencia institucional y discriminatoria contra una mujer en el ejercicio de la vicepresidencia de la Nación. Canal 26, Irán admitió avances en las negociaciones con Estados Unidos, pero descartó un acuerdo inmediato. Teherán aseguró que existen progresos en las conversaciones para poner fin a la guerra, aunque advirtió que persisten diferencias con Washington. Es cierto que llegamos a conclusiones sobre muchas cuestiones en discusión, pero eso no significa que la firma de un acuerdo sea inminente, afirmó el portavoz del Ministerio de Relaciones Exteriores iraní, Ismail Baghaei. ESPN, España presentó la lista para el Mundial con el Rey como protagonista. Lamine Yamal, la gran figura. La selección española de fútbol presentó a sus 26 convocados para el Mundial 2026 con un video en redes sociales en el que eligieron destacar la figura del Rey Felipe VI. Cuando juega nuestra selección jugamos todos, dice el monarca, en la pieza audiovisual en la que representantes de distintas profesiones presentan los nombres que irán a la cita mundialista. Esta es la lista de todo un país, esta es la lista de España, cierra el video nuevamente el Rey. En cualquier momento volvemos con más noticias.
3: La radio te informa la hora, 15, 2 minutos. Ahora en tu radio, los datos del tiempo.
4: Temperatura, 16 grados. Humedad, 77%.
5: Hay términos que se transforman en marcas casi comerciales. Casi nadie deja de mencionar alguna vez el bel canto. ¿Pero qué es en verdad el cantar con belleza? ¿No lo consigue acaso un pastor o un pregonero rústico? Sería espinoso negarlo, pero esto es el comienzo del problema, porque hay bellísimos cantos aldeanos en todos los pueblos que no entran en la categoría. Tampoco entran las canciones de Schubert o Schumann, ni las de Claude Debussy o Maurice Ravel. Los celosos custodios decretan que el bel canto es el de la escuela vocal italiana del siglo XVII y comienzos del XIX, que florece especialmente en las óperas de los compositores napolitanos, donde se procura alcanzar un virtuosismo casi instrumental, trinos, pasaje y cadencia.

0: ¡Feliz Día de la Patria! ¡Feliz 25 de mayo! ¿Cómo está Romina Fassani?
1: El pueblo quiere saber de qué se trata y creo que se trata de viajes el día de hoy.
0: Sí. En realidad, eso pasó en el Cabildo Abierto.
1: Bueno, pero hoy estamos celebrando.
0: Y Beruti, ¿no? Pastelitos, mezclamos empanadas. No sé si habían empanadas en ese momento,
1: sí,
0: pero.
1: Sí, hasta no hace mucho te pintaban la cara con
0: corcho. ¿Te acordás?
1: Y te hacían vender
0: pastelitos y empanadas. Claro, sí.
1: No sé cuál soy yo, pero me parece que estoy muy fuerte. ¿Este soy?
0: No sé. Está bien.
1: Bueno, vamos directamente al asunto, al meollo de la cuestión.
0: Sí.
1: Pastelito de dulce de membrillo,
0: o
1: de
0: batata.
1: Dulce de batata.
0: De dulce de leche.
1: Yo soy team dulce de leche, en ese caso me prendo a su desafío, pero no entiendo el desafío. No, no entiendo, señale que estoy vieja. Pero bueno, 7A, vamos.
0: Bueno.
1: Saquemos al dulce de leche de este debate. Y hagamos pastelito de dulce de batata, dulce de membrillo. Lo puedes contestar ahora, nos mandas un WhatsApp al 11 25 20 60 40, o bien podés entrar a nuestro Instagram y en las historias votar, así sabemos cómo termina la cosa.
0: Ah, muy bien.
1: No es solo la única consulta que queremos hacer.
0: Ah, ¿hay más?
1: Y locro o empanada.
0: Locro o empanadas.
1: Y hay más.
0: O pizza, ya que estás metiendo la pizza ahí.
1: Tiene que ver la pizza.
0: ¿Qué es eso?
1: No sé, usted dice que French y Beruti, Manuel Belgrano y todos comieron pizza esa noche.
0: Para mí que debería haber ahí algún sponsor, algo tendríamos que inventar.
1: Pizza Hut llegaba.
0: Claro, llegaba Pizza Hut, por la duda, lo traían los ingleses. No, nada, comencemos por Tele Argentina, bienvenidos.

0: Lo banco al señor Rada, ¿eh? Yo lo banco.
1: ¿Qué
0: lo,
1: pasa?
0: Lo banco porque el mago es, obviamente, es ilusión. Hay algún hilito, hay algún elástico, hay alguna cosita por ahí escondida.
1: Pero pará.
0: Pero tiene es la magia. Vos sabés que vas a ver un truco de magia.
1: El que se indigna es porque no logra
0: descifrarlo, claro.
1: ¿Dónde estuvo el truco que hizo?
0: Pero lo hace muy bien, Rada.
1: No sé, por ahí no lo vieron, pero
0: Rada,
1: está en las redes sociales.
0: No es adivino, no es.
1: Puso a Julieta Nair Calvo, que es una actriz,
0: sí,
1: a, en lugar de hacer un truco con magia, con cartas, perdón. El truco era adivinar, había un montón de confites en un frasco, adivinar cuántos confites había en el frasco.
0: Sí.
1: Bueno, pues Julieta dijo un número y él destapa el frasco, saca un papel,
0: sí,
1: y había una diferencia de un confite.
0: Sí.
1: Cuando da vuelta el cartel dice, ibas a fallar por uno. O sea, estaba en sintonía.
0: Sí, totalmente.
1: Bueno, la gente le dio con un palo a las redes sociales.
0: Le decían que era inteligencia artificial. No, no es inteligencia artificial.
1: Es magia.
0: Te lo digo, yo estudié magia.
1: Y en estos días, en donde estamos todos tan estresados, tan preocupados, que la plata, que esto, que lo otro.
0: Darle un mago, porque encima que te hace divertir, no.
1: Si podés descubrir dónde estuvo el truco, bien. Y si no pudiste,
0: disfrutar. ¿No? Claro.
1: Es que es así. Tenemos que volver a ser niños. Dejar que nuestro niño interior aflore.
0: Reíte.
1: Y en esos momentos hay que reír.
0: Sí, sí. Mira, si ayer perdiste la final con
1: felicitaciones a los cordobeses.
0: Belgrano, reíte igual.
1: Qué día patrio para muchos.
0: Bueno, hoy es 25 de mayo.
1: Belgrano,
0: ayer fue 24.
1: Campeón.
0: No me hable de Belgrano. No, ya está.
1: Vamos a hablar de fútbol en este programa. Hablamos de viajes, señor.
0: Hoy no. ¿Puede ser?
1: Bueno, ya 11.
0: Ayer acepté de sí. Me quedé con alguna duda. Sí.
1: 11, 25,
0: Ayudín,
1: 20.
0: Bar. Sí, no, qué sé yo, pero. Lo acepto, felicitaciones. El equipo de Belgrano de Córdoba han sido campeones. Bien. Bien. Punto. Se terminó. Ahora,
1: va de retro. Digo el número.
0: Van a venir estos árbitros, en serio, árbitros fueron elegidos para el mundial.
1: No sé.
0: Sí, creo que sí. Yo no sé. No sé de quién serán amigos, pero. No, yo digo.
1: Bueno.
0: Felicitaciones, Belgrano de Córdoba.
1: Damos vuelta a la página, está habilitado el 11-25-20.
0: Me la banco, sí, que hay que decir la verdad. Sí, no, acá me dice mano de piedra. Sí, sí, obvio, sí, ganó Belgrano, felicitaciones, campeones, se lo merecen, está perfecto. Pero, nada, viste cuando es todo medio raro a veces. Que hay veces que ha pasado a favor de River, pero justo en la final pasa en contra. Ay, no importa.
1: Es fútbol.
0: Se gana, se pierde. Bueno, 11, 25, 20, 60, 40. Quiero escuchar al señor

Ahí estaba sonando el querido Baiano. Bueno, vamos a tener en estos días alguna sorpresa. Vamos a estar con la escultura más grande de la estatua, ¿no? Más grande de Messi. Vamos a ver si podemos ir esta semana, si el tiempo ayuda, porque eso necesitamos logística, necesitamos que no haya mucho viento, que el día esté lindo, que se pueda apreciar bien. Se hizo en Cutralcó y ya está en estos días para inaugurarse. Le mandamos un abrazo grande de Aldo. Mirá, vos querías un zoom.

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0: Qué buena canción y qué buen videoclip. Y tuve la suerte de haber estado presente en esa noche, toda la noche hasta las 5 o 6 de la mañana, en una pista de patinaje sobre hielo en la calle Yerbal, en la ciudad de Buenos Aires, donde hemos grabado este videoclip con la Cacho, que también es un laburo increíble, cómo patinaba la Cacho, realmente. Felicitaciones, y la banda, la buena onda, nos regalaron ahí un unplug increíble, cantando canciones de Calamaro, Estadio Azteca y mucho más. Bueno, saludos a Joaquín Levington y a toda la banda Turf. ¿Qué va a pasar este 25 de mayo? ¿Qué pasa hoy?
1: Le decimos feliz cumpleaños al querido reloj Cucú de Villa Carlos Paz.
0: Mirá, se inauguró un 25 de mayo.
1: 68 años está cumpliendo este tradicional reloj. Y tiene una jornada abierta para toda la comunidad, porque ahí van a partir de las 16 horas a ver festejos, música en vivo, espectáculos para toda la familia, chocolatada, torta y algunas sorpresas más en esa plazoleta céntrica de Villa Carlos Paz.
0: Muy lindo el reloj Cucú de Carlos Paz. Igual a mí me parece.
1: Tengo que decir que a mí el pajarito.
0: No me gusta, me da paloma vieja. Sí, hay que hacer ahí una renovación. Me gusta el de que es un poquito más grande, creo, el de Eduardo Castex en La Pampa.
1: Hoy se levantó medio polémico. Yo lo que sí estoy antigrita y usted. Sí. Bueno. Feliz cumpleaños al reloj Cucú, feliz cumpleaños al obelisco, que también está cumpliendo. Y 90 años.
0: Y el año que viene, Adrián Suar le prometió a Mirta una
1: fiesta
0: de 100, una fiesta centenaria en Canal 13.
1: Mira, no quieren que se vaya Telefe.
0: No.
1: Y a lo mejor por eso la quieren tentar.
0: Y el que también quiere como sea arreglarse con Susana, es el señor Mario Pergolini.
1: Bueno. Cuando usted estaba ahí medio ofuscado por el fútbol, yo lo que quería decir es, recuerden que pueden entrar a nuestro Instagram, van a las historias, además de ver algunas historias de lo que está pasando este día y demás, van a poder votar si pastelitos de batata o membrillo, si empanadas o locro, a qué le entramos hoy, que es un día para, muchos se quedan en casa, muchos están dando algún paseíto. ¿Sale bien churro con chocolate caliente?
0: ¡Uy, qué rico! Sí, totalmente, ¿no?
1: ¿Churro con chocolate caliente o bizcochitos con mate?
0: Churro.
1: ¿Churro? ¿Qué churro que estás hoy?
0: Hoy vine muy churro. Bueno, y se me cayó el documento, ¿no? Con esa frase, ese piropo que me tiró, se le cayó el documento a usted y a mí también.
1: A mí no, porque soy una niña.
0: Sí, estuvo muy bueno, me contaron el Cana Latino, el Canablaya Latino en Villa de Merlo. Cientos de personas en el centro de convenciones.
1: Hubo jodas hasta altas horas de la madrugada.
0: Sí, clases de todo tipo, muy bueno, los hoteles Canablaya, que además tenés la posibilidad, tenés un... es all inclusive, en el tercer microclima del mundo, salís con una energía tremenda. Cada vez que vas a Villa de Merlo, vamos a estar, si Dios quiere, prontito en Merlo. Tengo muchas ganas de ir y de disfrutar. Gracias a todos los... La repercusión que tuvo la nota con Felipe Piña, que es un genio.
1: Todas las notas, en realidad. Y gracias a los que nos escriben por privado y nos tiran buena onda por las notas que estamos haciendo.
0: Gracias. Mientras tanto, aquí en Portal Argentina... te seguimos haciendo compañía, tenemos un programa tremendo, tenemos unas canciones que te van a hacer bien, te lo puedo asegurar. Quédate con nosotros.

0: decía Airbag acá en Portal Argentina, Romina Fasani. La verdad, me sorprendió escuchar el otro día hacer zapping, encontrarme en el programa de Luis Novarezio en América 24 a el gran Cristian Martin pidiendo perdón a los pasajeros del subte debido a una dieta que él tenía.
1: Bueno, le vamos a preguntar si comía empanado locro.
0: No le preguntemos eso porque él comía otra cosa, muchos huevos, y esos huevos le producían algo.
1: No.
0: Que generaba, que lo diga Cristian Martin, por favor.
2: Dos huevos por día.
3: ¿Eh?
2: Banana.
3: 32 huevos por día.
2: Avena.
4: ¿32?
1: Necesitaba proteína.
2: Sí. Sí, lamentablemente los políticos argentinos con esto de los suplementos era complicado, ¿no?
1: Sí,
2: antes de la salmonela, 32 claras, 4 yemas, 2 bananas y un chorro de
3: iba a decir,
2: dulzante,
3: mucha más clara que yema.
2: Clara cruda.
3: Porque la yema...
4: ¿Cruda?
3: ¿Eh?
1: Cruda. Clara cruda.
3: Cruda. Sí, se come cruda. Claro. Se come cruda.
2: Cuidado, uno.
3: Sí.
2: Unos licuados hermosos. Pido perdón a la gente que tuvo que acompañarme desde Plaza Italia hasta la estación Callao, 15 minutos de subte, porque hemos compartido momentos duros. La clara cruda es complicada en un subte en invierno.
5: Agarrate los pantalones.
6: Dígale no al rompeportones, dígale no al petardo, dígale no a la cañita pescadora.
0: Chau, ya es demasiado.
1: Le mucho a confesión, ¿eh?
0: Sí.
1: Nadie le preguntó a Cristian Martín.
0: Está bien. Se queden con nosotros. Día de la Patria. Acá en Portal Argentina. Momento de Papos Luz. Parece una marcha, viste, de militar esto. El tren de las 16. Señoras y señores. Disfrutamos del carpo en Portal.

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0: Hola, bienvenidos. Aquí presentamos los principales títulos a esta hora. Todo noticias. En medio de la interna oficialista, Milei reunió a su gabinete y se mostró con su hermana y Santiago Caputo. En un total hermetismo, el presidente encabezó el encuentro con todos los ministros. También participaron después de los cruces el asesor presidencial y Martín Menem. Antes, en el Tedeum, el gobierno recibió el reclamo de frenar la división y la polarización. Página 12. Advertencia del arzobispo García Cuerva. La sombra de una nube de desabastecimiento social se asoma en el horizonte. La homilía del Tedeum con ocasión de la celebración patria y ante el presidente Javier Milei, su gabinete y representantes políticos, el arzobispo porteño pidió a la dirigencia que trabaje por los que no pueden más, en base al diálogo, al encuentro y reconciliación. Pidió acuerdos fundamentales, el bien común, el diálogo, la amistad social y la esperanza. C5N, el mensaje de Kicillof por el 25 de mayo. El futuro de la Argentina no se construye con odio ni sometimiento. En el marco del Día de la Patria, el gobernador bonaerense Axel Kicillof difundió un mensaje con fuertes críticas al rumbo económico y político del gobierno de Javier Milei. Cuestionó la apertura económica, defendió la soberanía nacional y pidió construir una Argentina basada en la cooperación y el desarrollo. En cualquier momento, volvemos con más noticias.
1: La radio te informa la hora, 16:07. Ahora en tu radio, los datos del tiempo.
2: Temperatura, 15 grados. Humedad, 77%.
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0: es que casi se quedó solo en la ciudad el otro día. No le fue muy bien, ¿no? En la gira Sale el Sol fue silbado. Pero no porque era mal show o porque nada, porque el tipo se la jugó por la suya y dijo, primero les voy a presentar todo el disco Novela, que era el disco anterior, el último Shine, pero estaba preparado a hacer la presentación del disco Novela, que tiene buenos temas, pero hay canciones de un minuto, hay canciones de 5 minutos, es bastante...
1: Son 25 temitas.
0: Son 25, o sea, por ahí, un montón de canciones.
1: Como 2 horitas de escuchar un disco nuevo.
0: Claro. Y después
1: las que vos querés.
0: Para después las que todas las canciones que vos quieras, ¿no? Entonces, después llegó el momento obvio donde Fito se pone a cantar las que todos conocen, ¿no? Pero me pareció, no sé, honesto.
1: Original.
0: Haber planteado el tema, miren muchachos, vamos a hacer esto, después de hacer todo esto, vamos a presentar los clásicos de clásicos.
1: Es como decirle a un nene, vos te comes todo el brócoli, después que te comas el brócoli te voy a dar un chocolatito Jack.
0: Exactamente así.
1: Pero primero el brócoli.
0: Primero el brócoli, exactamente.
1: Y bueno, pobre gente, se tuvo que comer el brócoli porque querían escuchar sus grandes éxitos y él solo quería... cantar brócoli.
0: Y después de que terminó eso, vino chocolate, ¿no?
1: Ay, bueno.
0: ¿Está mal? Bueno. Escúchalo, Fito Páez, desde el disco Novela, Los Corazones Necesitan Amar.

0: sol.
1: Menos mal que salió el sol y dejaron también, de abuchar.
0: Sí, del disco Novela. Bueno, es un artista, ¿qué puedes decir? Es así, es Fito Páez y siempre lo conociste así, polémico, rebelde, un artista muy querido y también en su momento, me acuerdo, muy criticado. ¿Se acuerda? Yo una vez lo vi en un show que tenía un playlist, ponele, de 40 temas, en el Hotel Conrad de Punta del Este, y dijo, hace mucho frío en esta sala, buenas noches.
1: Y se fue.
0: Y se fue, pero claro, eran todos clientes internacionales, que no conocían las canciones, que fueron a ver a un artista. No era una cancha de fútbol, ¿viste? El furor que...
1: Bueno, le pasó en Perú también, hace unos días atrás, sí. Que la gente también lo abuchó.
0: Pero bueno.
1: Damos vuelta a la página y hablamos un poco de turismo.
0: Hablemos de turismo, ¿qué pasa?
1: Les cuento que Zapala, en la localidad neuquina, presentó una propuesta para impulsar el turismo y la gastronomía local. Se trata de un pasaporte gastronómico, una iniciativa que invita a no solo a los vecinos, sino también a los turistas a recorrer diferentes locales adheridos, probar comidas típicas y participar de premios especiales. Esto está vigente durante todo el mes de mayo, ya quedan unos días nada más, y lo que busca es fortalecer el consumo local y dar visibilidad a todos los emprendedores gastronómicos de la ciudad.
0: Muy bien, Zapala.
1: Recuerden que en Zapala se hace el mundial, el campeonato de la empanada neuquina.
0: Sí, todos los años.
1: Que un emprendedor, un empanadero zapalino compite en...
0: En la fiesta nacional de la empanada.
1: Ahí está, no salía Famaillá.
0: Muy bien, esto es Portal Argentina, quédate con nosotros.

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0: Era Capanga, estamos escuchando Desearía. Bueno, 11-25-20-60-40, gracias a los amigos. Amigos que nos escuchan desde la ciudad de Eduardo Castex, en la provincia de La Pampa. Están ahí firmes con el programa. Y también en muy cerquita de Eduardo Castex, donde está el parque acuático. Bellísimo lugar también.
1: Winifreda,
0: qué lindo lugar. Sí, un fuerte abrazo. Amigos de Vicuña Maquena, que también en la misma ruta, es como que viene Portal Argentina de ahí, de una radio a la otra, y gente también que nos escucha desde Río Cuarto, a través de la radio de Río Cuarto, un fuerte abrazo, se los quiere muchísimo. Se quedan con nosotros aquí, llega en este 25 de mayo, parece que hace frío, llega un témpano.

0: Qué grande, los Salieris de Charlie, aquellos que le robaban las melodías.
1: A él.
0: Tremenda canción. Bueno, ¿tiene una más antes de despedirnos?
1: Sí, algo raro.
0: ¿Qué
1: Porque
0: pasó?
1: Hay un empresario en la localidad de Funes.
0: Sí. Cerquita de Rosario.
1: Sí.
0: Abrazo grande, los amigos.
1: Que arregló un tramo de la colectora que lleva hasta su hotel.
0: Ajá.
1: Porque estaba hecho pelota, el tipo tenía un montón de eventos programados y dijo, si en Vialidad no me lo arregla,
0: sí,
1: si la montaña no va a Mahoma, Mahoma va a la montaña.
0: Lo arreglo yo.
1: Arregló la calle.
0: Sí.
1: Y ahora, ¿sabes qué?
0: ¿Qué?
1: Vialidad Nacional le está pidiendo que vuelva a romper todo y deje todo como estaba.
0: ¿Por qué?
1: Porque son así. Tras realizar la obra, el organismo nacional lo intimó para que retire el arreglo sobre la autopista Rosario-Córdoba y restituya el sector a su estado original.
0: Mirá.
1: Por supuestas irregularidades de intervención. Néstor Rosín, el dueño del hotel ahí en Funes, explicó que decidió pavimentar el acceso al hotel porque era de tierra, que tenía severos signos de deterioro y porque ya había hecho innumerables reclamos y no le daban ni pelota la gente.
0: Eso
1: que tenía concesionario.
0: ¿Eso depende de Vialidad Nacional o es provincial de Santa Fe?
1: Es Vialidad Nacional está reclamando.
0: Claro.
1: Bueno, ahora dice, estábamos padeciendo el problema de la calle, ya no se aguantaba más. Esto es lo que consideró el empresario y apuntó contra los responsables de mantenimiento. La empresa contratista es quien debería mantener la autopista y la colectora. Cuando un privado invierte en un bien público, no lo tienen que perseguir, dice el buen hombre. Bueno, ahora todo que quedó hermoso, ahora le piden que lo rompan. La verdad, estamos en el país del revés.
0: Y sí, un poquito sí. ¿Qué quiere que le diga? Esto
1: no hay
0: también.
1: Obras y los que hacen no los dejan hacer.
0: Me gustaría igual escuchar la contracara, ¿no? Pero son claro, son todas rutas concesionadas, ¿no?
1: Mañana vos que transitas por la 151 y ya hiciste 183.000 reclamos.
0: Sí.
1: Decís, ¿sabes qué? Voy a ir y le voy a tirar cemento, brea y no sé qué, y capa asfáltica.
0: Sí.
1: Para que tapar los baches que hay.
0: Sí.
1: Contribuiste.
0: Bueno, no sé, hay que verlo, ¿no? Hay que verlo, pero sí,
1: la
0: estamos.
1: Tierra,
0: yo, la verdad, me pongo del lado del tipo que invirtió, y sí, totalmente. Pero bueno, hay
1: si
0: que ver
1: no
0: también
1: obras,
0: la ley, ¿no?
1: Si no hay obras, el que hace no le puede decir rompelo.
0: Se rompe Pepe.
1: Ay, Dios, me enojo.
0: Basta.

0: Muy bien, nos vamos ya. Carnaval toda la vida, decía por allí esta buena canción de los Fabulosos Cadillacs. Con este tema cerraba Tinelli, ¿te acordás? En el momento de Video Match. Muchos de ustedes no habían nacido, pero bueno, antes Video Match iba a las 12 de la noche.
1: Yo nunca lo vi a Videomatch a las 12 de la noche, ¿no?
2: No. ¿Qué era Videomatch?
1: No sé. ¿No?
2: Yo conocí Showmatch bailando.
1: Yo solo era bailando por un sueño, claro. Soy esa generación. No sé, hablen por usted.
0: Buena vida para todos. Gracias por acompañarnos. Chau, hasta mañana.
1: Hasta mañana.

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0: Hola, bienvenidos. Aquí presentamos los principales títulos a esta hora. Página 12. La senadora Patricia Bullrich no solo sintió el frío de la mañana del 25 de mayo, también sufrió el gélido trato del entorno presidencial. Al tedeum de la catedral llegó sola, sin sumarse a la comitiva presidencial. Tras la homilía de García Cuerva, al dirigirse la comitiva presidencial al cabildo para entonar el himno, se llevó una sorpresa. No estaba autorizada para entrar. La secretaria general de la presidencia, Karina Milei, es quien confecciona las listas para todas las actividades de Javier Milei. En forma oficial, la explicación desde Secretaría General fue que, por protocolo, la senadora no podía entrar al cabildo, dado que no forma parte del gabinete del presidente. TIC, Belgrano festeja el primer título de su historia con una mega caravana por circunvalación de Córdoba. El plantel conducido por Ricardo Zielinski festeja este lunes junto a su gente luego de consagrarse campeón del torneo de apertura 2026 al derrotar a River. La institución cordobesa ratificó que el epicentro de los festejos oficiales constará de una masiva movilización vehicular diseñada para recorrer la capital cordobesa. TN, hay incidentes en la marcha contra el gobierno en Bolivia. Los manifestantes se enfrentan con la policía. El presidente anunció que reducirá a la mitad su sueldo y el de sus ministros. Crece el desabastecimiento de combustible, alimentos y medicinas. Además, siguen los bloqueos a la capital. En cualquier momento, volvemos con más noticias.
1: La radio te informa la hora. 17:02. Ahora en tu radio, los datos del tiempo.
2: Temperatura 15 grados. Humedad 77%.
3: La caza de ballenas, sobre todo por su carne y sus valiosos aceites, es practicada desde siempre por gentes como los inuit o esquimales del Ártico norteamericano. La caza comercial de la ballena no empezó hasta el siglo XVIII. Inicialmente fue un negocio muy arriesgado, en el que la captura real se hacía con un arpón disparado a mano desde una pequeña barca de remos. Una vez muerta, la ballena era remolcada hasta la costa para su procesamiento. Con la llegada de los motores a vapor y de las armas de fuego que disparaban arpones con cabezas que estallaban dentro de la ballena, el antiguo equilibrio se volvió desastrosamente desfavorable para las ballenas. En 1900 existían unos 4,5 millones de ballenas de todas las especies. La caza, combinada con los efectos de la contaminación, ha reducido este número hasta menos de 1 millón, del cual la mayoría son cachalotes y ballenas francas. Y la preocupación por la extinción de las ballenas nació en la década del 70. 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

Hola, hola, bienvenidos. Damos comienzo aquí, damas y caballeros, a nuestro expreso del día de hoy, lunes 25 de mayo de 2026. En el comienzo, Billy Ray Cyrus y Corazón Dolido. Continuamos con la música en este día feriado, acompañándolos, por supuesto, en todas las tareas que estén realizando. Este tema es un clásico de los 90. Llega Lecho de Rosas a cargo de Bon Jovi.

Escuchamos a los Talking Heads con el clásico Quemando la Casa. Le damos ahora la bienvenida al mítico rockero canadiense Bryan Adams interpretando Víctima del Amor.

De todos los integrantes de los Eagles, Don Henley fue el que tuvo la carrera solista más exitosa. En esta ocasión oímos El centro de la cuestión, uno de sus hits.

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11: Estamos de regreso, amigas, amigos, a nuestro expreso de hoy y lo hacemos con la voz de Alison Limerick en Hacerlo por mí misma.

Desde su segundo disco, Real Love, de 1991, Liza Stanfield canta Cambiar. Gracias a ese trabajo, Liza accedió definitivamente al mundo artístico norteamericano.

Los dejamos ahora en compañía de Queen haciendo Cosita Loca Llamada Amor, single que fue el primer tema de Queen en llegar al puesto número uno en las listas estadounidenses en el año 1980.

Glenn Medeiros llega a nuestro expreso de hoy con una de sus típicas melodías de amor muy sentimentales. You Left the Loneliest Heart.

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0: Hola, bienvenidos. Aquí presentamos los principales títulos a esta hora. Radio Mitre. Este lunes, la vicepresidenta Victoria Villarroel emitió un extenso comunicado después de no haber sido invitada al Tedeum por el 25 de mayo, en el cual llamó a defender los valores fundamentales de nuestra patria. Ser libres, para nuestros próceres, era asumir la responsabilidad de nuestro propio destino sin abdicar en nuestra identidad, comentó en su publicación, para luego llamar a custodiar esa herencia ante nuevos y complejos desafíos. Por otro lado, expresó, es necesario recuperar la comprensión del verdadero significado y la verdadera grandeza de la humanidad tal y como lo concibe Dios. El desafío al que nos enfrentamos actualmente no es tecnológico, sino antropológico. Infobae, viral, planeaba atacar con bombas Molotov a su expareja y lo detuvieron tras una feroz persecución por la ruta. La impresionante secuencia ocurrió sobre la ruta provincial 65 en las inmediaciones de la ciudad bonaerense de Junín. Todos esos elementos incluyó la impresionante detención de Martín Sebastián Salcedo, un hombre de 45 años que el pasado lunes fue interceptado en la ciudad de Junín por personal de la policía bonaerense cuando estaba a bordo de su auto estacionado y a pocos metros de la casa de su expareja. El canciller, la advertencia de Rodrigo Paz en Bolivia. A los que no quieren dialogar les caerá la constitución. En el inicio de la cuarta semana de conflictividad social y en medio de bloqueos de rutas y exigencias para que renuncie, el mandatario pidió unir los esfuerzos y anunció un recorte del 50% de los sueldos del Ejecutivo. En cualquier momento, volvemos con más noticias. La radio te informa la hora. 18, 2 minutos. Ahora en tu radio, los datos del tiempo.
1: Temperatura 15 grados. Humedad 80%.
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Volvemos a nuestro expreso de hoy y arrancamos este nuevo bloque con la cantante, escritora y productora musical Linda Perry interpretando Fill Me Up.

Si bien nacieron en Inglaterra durante la explosión punk de 1977, los Psychedelic Furs delinearon un estilo que encuentra sus influencias primarias tanto en el sonido agresivo de los Sex Pistols como en el glam de David Bowie o Roxy Music y pinceladas de rock psicodélico. Con la idea firme de escapar a cualquier tipo de rótulo, los hermanos Richard y Tim Butler sentaron las bases de una banda a la que enseguida se sumaron el saxofonista Duncan Kilburn y el guitarrista Roger Morris. Así, y a la sombra de Siouxsie and the Banshees, Echo and the Bunnymen y Joy Division, el cuarteto hizo sus primeras armas recorriendo el cada vez más floreciente circuito under de Gran Bretaña.

En el destacado del día pasó hoy por el Expreso Psychedelic First y estos temas: Corazón Angustiado, La Chica de Rosa y Hasta que ella venga.

Escuchamos No voy a arrepentirme por Tom Petty. Recibimos ahora a una leyenda de la música. Con nosotros Joe Cocker y Esta Noche.

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Volvemos ahora con uno de los tríos femeninos más populares durante la década de los 80. Hablamos de Bananarama, quien presentamos haciendo Una vez en la vida.

En el Expreso, efemérides. Efemérides del día de hoy, damas y caballeros, lunes 25 de mayo de 2026. Estas son, aquí están. 1810, Revolución de Mayo, se instituye la primera Junta de Gobierno, primer gobierno patrio. 1811, se inaugura la Pirámide de Mayo en el centro de la Plaza de Mayo. 1862, muere Juana Azurduy de Padilla, guerrera boliviana. 1908, se inaugura el nuevo edificio del Teatro Colón en su actual ubicación. 1910, se realizan los actos centrales del centenario de la Revolución de Mayo. 1915, se firma en Buenos Aires el Tratado del ABC, alianza diplomática entre Argentina, Brasil y Chile. 1960, se inaugura en Buenos Aires el Teatro Municipal General San Martín. 1973, Héctor Cámpora asume la presidencia de la Nación. 1989, el Congreso de Diputados del Pueblo ratifica a Mijaíl Gorbachev como presidente del Soviet Supremo Ruso. 1993, la ONU aprueba la creación de un Tribunal Internacional de Crímenes de Guerra en la antigua Yugoslavia. 1994, se inaugura en Santa Fe la Convención Reformadora de la Constitución Nacional. 1999, Tedeum del 25 de mayo en la Catedral Metropolitana. El arzobispo Jorge Bergoglio critica duramente la gestión de gobierno del presidente Menem. 2003, asume la presidencia Néstor Kirchner.

Weekend y Can't Feel My Face. En el año 1983, aprovechando el éxito de la película Fiebre de Sábado por la Noche, se grabó una continuación que se llamó Stayin' Alive, dirigida por Sylvester Stallone. Esta secuela fue protagonizada también por John Travolta y también fue uno de los primeros trabajos de Patrick Swayze. Aquí tenemos uno de los temas integrantes del soundtrack de ese film.

Pasó por nuestro expreso La Mujer en Ti por los Bee Gees. En el expreso te sugerimos un libro. Llegó el momento, damas y caballeros, de la sugerencia de un libro en nuestro expreso de hoy. Su título, El último lobo. Autor, Laszlo Krasznahorkai. En un bar de Berlín, un filósofo le cuenta a un barman húngaro las peripecias de su viaje a Extremadura, España, invitado por una misteriosa fundación para que conozca la región y escriba sobre ella. El filósofo recibe dinero, un pasaje de avión, un chofer personal y la asistencia de una intérprete que lo ayudará a comunicarse. Aunque cree que la invitación es un malentendido, acepta, sin tener claro sobre qué va a escribir. Apenas llega, se obsesiona con la historia de la mujer de avión, un chofer personal y la asistencia de una intérprete que lo ayudará a comunicarse. Aunque cree que la invitación es un malentendido, acepta,

Recién una balada de aquellas. Era George Michael y Un Intento Más. Temazo. Final para nuestro expreso del día de hoy, lunes 25 de mayo de 2026. James Ingram en la despedida con No Tengo el Valor. Gracias por habernos acompañado. Pásenla genial, diviértanse, no se embromen y no embromen al prójimo. El deseo de toda la producción de El Expreso de que este sea el inicio de una excelente semana. Será hasta mañana, que luego del feriado de hoy comienzan las actividades habituales: trabajo, escuela, facultad y cualquier otra que se desarrolle en días laborables. Gracias nuevamente por vuestra compañía. Chau, chau.

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2: Noticias, esto pasa en la Argentina y el mundo. Clarín. Venegas Lynch apuntó contra García Cuerva por su discurso en el Tedeum. Algunos militan con sotana el regreso del peronismo. El diputado nacional de la Libertad Avanza publicó un tajante mensaje en contra de las palabras del arzobispo de Buenos Aires. Dijo que fue injusto con los logros del gobierno al brindar su homilía este lunes. NA, financiamiento universitario. Docentes, estudiantes y autoridades de distintas facultades estarán presentes en las clases públicas que se dictarán este martes frente al Palacio de Tribunales para defender el sistema universitario nacional y exigir la implementación de la ley de financiamiento universitario ya aprobada por el Congreso. Tras la marcha de hace dos semanas, la nueva jornada de protesta se extenderá desde las 11 a las 17 horas. TIC Sport, alivio en la selección argentina. El primer diagnóstico de Messi por su molestia. Lionel se hizo estudios y no arrojaron una lesión de gravedad. Había encendido las alarmas a tres semanas del Mundial tras pedir el cambio en el último partido de Inter Miami por un dolor en la pierna izquierda. El cuerpo técnico de la selección argentina espera que el lunes, el 1 de junio, se sume a los entrenamientos en Estados Unidos a la espera del debut ante Argelia del 16 de junio. En cualquier momento volveremos con más noticias. La radio te informa la hora. 19:02. Ahora en tu radio, los datos del tiempo.
3: Temperatura 13 grados. Humedad 83%.
4: Los fragmentos más antiguos de un continente primitivo son pequeños cristales formados hace 4.300 millones de años que pueden encontrarse en el corazón de Australia Occidental. Las espectaculares altiplanicies de la región australiana de Pilbara, donde pueden hallarse los cristales incrustados en las rocas, figuran entre los más antiguos escenarios naturales del mundo y los menos sujetos a cambios. La región de Pilbara está atravesada por profundos desfiladeros, debajo de los cuales hay lechos de roca de una antigüedad de más de 2.000 millones de años. Las rocas figuran entre las más antiguas de la Tierra.

¿Cómo les va? Bienvenidos. Aquí estamos en el comienzo de esta semana para disfrutar juntos de buenas canciones, un nuevo Radio Classics. Y vamos a comenzar con uno de los grandes desaparecidos en el mundo de la música durante el transcurso de 2010. Estamos hablando de Michael Jackson y este Billie Jean.

una línea de bajo electrónico que realmente se metía en la piel y obligaba a todo el mundo a moverse. No había dudas de que Billie Jean era precisamente una canción sumamente pegadiza. Más allá de que la letra te aconsejaba hacerte amigo de la estrella de rock que dejaba abandonada a una mujer embarazada y negaba a su hijo.

Electronic fue el proyecto de tiempo parcial de Bernard Sumner, integrante de los New Order y del ex compositor y guitarrista de los Smiths, Johnny Marr. En 1989 se unieron y algunos se preguntaban si los líderes de dos de las bandas más grandes independientes británicas de los 80 podrían integrarse para crear un nuevo sonido. Este, su primer single, borró todas las dudas.

0: Recién Electronic con Saliéndose con la Suya, un tema que se colocó en la cima de los charts británicos durante el periodo navideño del año 89.
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0: En este nuevo bloque llega ahora el neoyorquino que pasó por nuestro país en 2009 celebrando sus 20 años en la música. Lenny Kravitz canta Heaven Help Me.

1981 abandonó a los Commodores para comenzar una carrera solista más que importante, vendiendo casi 60 millones de discos en todo el mundo, ganando 5 Grammys, posicionando 22 temas en el top 10 americano. Con ustedes, Lionel Richie y La Única.

0: Yendo de la cama al living, año 1982, de ese disco, Charlie García, Vos también estabas verde.
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Como dúo, Paul Simon y Art Garfunkel revolucionaron la escena musical en los años 60. Tras la ruptura, cada cual siguió su camino disfrutando de éxitos y sufriendo algunos fracasos. En 1993, Art Garfunkel, como solista, editaba Up Till Now, una placa de la que se desprende este corte, Why Worry?

Juan Carlos Baglietto, y un temazo enorme, si los hay, dentro de la música de nuestro país, del año 1982, del disco Tiempos Difíciles, Mirta de Regreso.

0: 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Esto pasa en la Argentina y el mundo. Canal 26. Javier Milei junto a su gabinete en Casa Rosada después del Tedeum del 25 de mayo para consolidar el equilibrio político. El presidente reunió a sus ministros luego de participar en las celebraciones oficiales por la fecha patria y en un contexto marcado por los recientes cruces entre el asesor Santiago Caputo y el presidente de la Cámara de Diputados Martín Menem en redes sociales. El canciller. Casi 1,5 millones de turistas se viajaron por distintos puntos de la Argentina durante el fin de semana largo y generaron un impacto económico que rondó los 340 mil millones de pesos, según informó la Confederación Argentina de la Mediana Empresa. El movimiento se concentró entre el viernes y el domingo y estuvo impulsado por escapadas cortas, eventos masivos y actividades regionales. Infobae. Tenis. Francisco Cerúndolo lideró un día perfecto para los argentinos en Roland Garros, donde también ganaron a Mariano Navone y Camilo Hugo Carabelli. En su debut en París, Cerúndolo debió forzarse para superar al holandés Botik van de Sanschulp en 4 sets. Además, Navone venció al estadounidense Jenson Brooksby y Carabelli al también norteamericano Emilio Nava. En cualquier momento volveremos con más noticias. La radio te informa la hora. 22 minutos. Ahora en tu radio, los datos del tiempo.
1: Temperatura 12 grados. Humedad 86%.
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3: Regresamos con Harry Nilsson y su mayor éxito, Sin Ti.

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La pianista Olira Adams comenzó profesionalmente con la música en el 70. En los 90 nos entregaba esta balada, No dejes que el sol caiga sobre mí.

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1: Iniciamos un nuevo bloque con uno de los artistas al cual la música le va a estar siempre agradecida. Él es Bob Dylan y toca Golpeando las Puertas del Cielo.

0: La Danza Segura fue un single importante en la década del 80 del grupo Men Without Hats. Publicado en Estados Unidos en el año 82 y en el Reino Unido en el 83, la canción alcanzó el puesto número 3 en la lista Billboard Hot 100 y número 1 en el Billboard Dance Chart.
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nos vamos de este Radio Classics con una agrupación que ya ni siquiera es necesario mencionar como clásico. El nombre clásico y también actual está asociado a ellos eternamente. Los Beatles, para el cierre con Love Me Do.

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2: 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Infobae. Según un informe de Grite Capital Group, pese al circo político, Argentina está al inicio de un boom económico como el que vivió Colombia de 2009 a 2013. La firma de inversión nacional destacó que el reciente ritmo de compra de dólares y la mejora de los términos de intercambio mejoran el perfil macroeconómico de la Argentina y compara la oportunidad con una situación similar por la que pasó el país caribeño. TN, causa Dorni. Avanza en la investigación por el presunto enriquecimiento ilícito del jefe de gabinete. El juez Ariel Lijo evalúa llamarlo a declaración indagatoria antes de que comience la feria judicial de invierno, prevista entre el 21 y el 30 de julio. Lijo avanzaría en el tramo del expediente que indaga en la relación entre Adorni y el productor televisivo Marcelo Grandío, titular de la productora In-House, empresa que mantiene contratos de coproducción con la TV pública. Teis Sport. Gian Piero Gasperini le dio una mala noticia a Boca. Estoy seguro que Dybala se quedará la próxima temporada. Roma se clasificó a la Champions por primera vez en 7 años y en la euforia del festejo, el entrenador del equipo habló con confianza de una posible renovación contractual del delantero argentino, el gran deseo del Genese. En cualquier momento volveremos con más noticias. La radio te informa la hora. 21:02. Ahora en tu radio, los datos del tiempo.
3: Temperatura 12 grados. Humedad 86%.
4: Si usted se cuenta entre los escépticos que creen que los monstruos del mar ya no existen, es probable que deba revisar sus convicciones. Por el contrario, se desplazan inadvertidamente por el océano. Asaltan las costas cuando menos se los espera y destruyen ciudades enteras. Son los